0: 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Ne sois te begin te bin un jant ak ma stin ke spat ka motek tsunya mo le dernier montant cumulatif bloqué au 47e numéro 17 124 $ et ça va augmenter avec la vente des cartes d'aujourd'hui par radio. Allô.
1: Allô.
0: Tu vas donner du match. Du chien de la moelle, tu vas être à côté.